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0: Muchísimas gracias.
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Artistas que tienen la boca grande, el ombligo al aire. Artistas con voz finita. Artistas con el cuerpo bien marcado. Artistas afamilieros, veraniegos, con jopo, bien peinados. Artistas coquetos. Artistas que salen en la tele, en las revistas. Artistas que firman autógrafos. Artistas con melena, tatuados, cancheros, guitarreros, pelirrojos. 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

6 minutos pasan de las 10 de la mañana. Muy buenos días, así arrancamos una nueva edición de Entre Caníbales aquí a través de la vereda Web Radio. Y las oportunidades son como el propio clima, ¿no? Ayer arrancábamos este a esta misma hora, en este mismo canal, en este mismo lugar, con una mañana hermosa. Hoy el panorama ha cambiado. Las oportunidades hay que agarrarlas cuando están ahí, ¿no? Brillando, hermosas, esperando por vos de brazos abiertos, porque quizás mañana ya no sea igual. Muy buenos días, jueves 10 de septiembre, así arrancamos una nueva edición. Hasta el mediodía van a ser dos horas intensas en que vamos a estar compartiendo juntos. Una mañana nublada, pero al mal tiempo, que no está mal, no está mal. Si nos ponemos a pensar todo lo que, hablando acerca de clima, ¿no? De clima, estamos hablando acerca de tiempo, de clima. Lo que vivimos en los últimos días y últimos meses. Hoy está una mañana hermosa.

canciones de clásicos de los 80, 90, 90 principalmente, ¿no? Grabó una versión de esta canción. Bueno, según Inumet dice que ahí afuera hace 11 grados. No parece tan bajo. Pero en fin, si Inumet lo dice, debe ser. Bueno, visibilidad solamente 800 metros, 92% el índice de humedad, 22 grados es la máxima para la tarde de hoy. Un contraste bárbaro, ¿no? 11 grados y de tarde 22. Con lo que resta de esta jornada, nuboso y cubierto. Lluvias mañana. Hoy, según Inumet, no llueve. Va a seguir así como está, o sea, nublado. Y ya estamos medio acostumbrados a ese clima londrino, ¿no? Bueno, para mañana, viernes 11. Lluvia todo el día. Bueno, lluvia por la mañana, lluvia por la tarde, lluvia por la noche. Según Inumet, va a llover todo el día. Sabemos que Rivera es bastante rebelde con el tema de los pronósticos. Pero en fin, el pronóstico es ese. Mañana, lluvia. 9 grados de mínima, una máxima de 16 grados. Y el día va a estar nuboso, cubierto con precipitaciones. Por el sábado 12. Mínima de 7, máxima de 17. Sábado, precipitaciones escasas. Puede ser que sí, puede ser que no. Aparte, siempre aclaramos, el pronóstico es para la zona noreste, que es una zona bastante grande. Bueno, este fin de semana tenemos viernes y sábado, como siempre, abre el bar de la radio. Y este fin de semana toca, el sábado 12, toca la banda Neo. Cristian Cena en los vocales y compañía. Lucas en el bajo. Jonah en la bata. Y luego el set de la DJ, amiga de la casa, DJ de la casa. Ya ha tocado varias veces en la vereda. DJ Fabiana Neme. Bueno, el domingo 13, 4 grados de mínima, 14 de máxima, ojo, y ahí va yendo la semana, escuchen esto, el domingo baja probabilidad de lluvias, posiblemente no llueva, aún va a estar nublado, el lunes arranca el sol, no llueve por lo menos hasta el miércoles, que es hasta donde llega el pronóstico de Inumet. Bueno, lunes una mínima de 2 grados, martes una mínima de 1 grado, el miércoles una mínima de 0 grado. No sea más. Y cuando uno pensaba, bueno, está, ahora sí, estamos cerquita de la primavera, el clima va a empezar a quedar más agradable. 0 grados.

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0: con la canción Time.
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0: 33 minutos pasan de las 10 de la mañana. Vamos con una canción que en verdad la descubrí ayer, porque ayer la estuvieron publicando. Lo que van a escuchar a continuación es creación local. Hace dos fines de semana, la voz que ustedes van a escuchar en esta canción estuvo tocando aquí en el bar. Ayer hasta le tuve que preguntar a su hermano, el hermano del dueño de esta canción, ¿es el Joaco? No te puedo creer que creó algo tan hermoso. Escucha.

0: Esto fue lanzado en el día de ayer. Ayer mismo lo conocimos y imposible no quedar encantado con esto. Por un montón de motivos. La canción está hermosísima, la letra es hermosa, la portada del disco también, o la portada de la canción, ya que hoy en día se publican las canciones de manera distinta. Y este es un artista muy nuestro.
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0: Que es sin duda que Rivera es una cantidad de artistas muy talentosos. Y en el caso de por estos lares lo conocemos como Joaquín Cornes, el Juaco, que hace un par de fines de semana estuvo tocando con su hermano. Estuvieron haciendo un Cornes Brothers aquí en el bar.
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0: Bueno, Joaquín, que tiene un talento impresionante, que está en Montevideo ya hace un tiempo, en búsqueda de un sueño, que por suerte lo hemos alcanzado. Bueno, esta canción se llama Orinoco. El nombre artístico de Joaco, Joaquín Arriet. Ustedes pueden buscarlo por allí, está disponible en las plataformas. Orinoco, Joaquín Arriet. Para nosotros por acá, el Juaco, Joaquín Cornes. Bueno, la portada de esta canción lo hizo su hermano Sebastián, que vuelta y media está tocando aquí en el bar, que también es un artista no solamente de la música, sino de todas las artes, inclusive el dibujo.
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0: Hermosísimo.

con elementos muy, muy, muy uruguayos. Joaquín Ariet, con doble T al final. Buscalo por allí. Compartí esto. Es hermoso, por favor. Vamos, seguimos en Uruguay. Algo, un artista poquito más conocido, solo. Jorge Drexler con ¿Cómo se llama?

es el sonido de Star con Music Sound Be There With You. Bueno, mandamos un saludo a Nati, que nos escucha desde Montevideo. Ahora estaba preguntando cómo exactamente cómo se escribe el nombre del Juaco. Sí, el viaje junto a Seal, el británico junto a Killer.

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tocando en bandas locales, artistas locales. La voz de Bella Palermo, la banda Overload con Medley. De vocalista a una banda de rock a futura piloto de Fórmula 1, sin duda alguna. Hablando acerca de artistas locales, hoy se presenta en Montevideo la banda Arde Vivo en The Irish Bar, en el cual en verdad desde local solamente el vocalista Matías García, el vocalista de la banda Arde Vivo, hoy se presentan en Montevideo.

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1: Es el sonido de Zombo Zay con la primera canción, ¿no? Que quedó conocido. Llamado A Bar Song. Bueno, ahora estábamos por acá, tranquilos, concentrados, contestando algunos mensajes y de repente recibo una llamada. Y cuando voy a mirar el teléfono, era una videollamada de Marcio Escoto. Llegué, bueno, este loco me debe estar llamando para decirme que llegó bien allá por Floripa, ya que el fin de semana pasado estuvo por acá, que inclusive estuvo tocando acá en el bar. Y cuando voy a atender la videollamada, era en imágenes, en el video había imágenes del bar. Y yo y ahí empecé a... El tipo no se fue todavía, estaba aquí en el bar. ¿Cómo andás, loco? Acércate ahí al micrófono. Acércalo.
2: Buenos días, Cristian. Buenos días a toda la galera, a la audiencia.
1: Bueno, una sorpresa y linda sorpresa, cara. Te juro, te hacía ya por Floripa ya. Ya que habías quedado de irte el lunes o el martes.
2: El lunes, sí, en principio el lunes. Después el cambiamos para el martes. Y al final, bueno, me tuve que quedar unos días más.
1: Qué bueno.
2: Surgieron unos imprevistos.
1: Qué bueno.
2: Y nos fuimos quedando.
1: Bueno, ¿cómo está la movida ya por Floripa, loco? Antes de...
2: Bien, arrancando ahora, ¿no? Nuevamente después de un julio. Sí, julio y agosto más tranquilo, bastante bajo el movimiento, ¿no? Esa temporada de invierno.
1: Y el tema del clima ha afectado allá también, ¿no? Hemos charlado bastante, no es solamente por estos lares, por esta zona en el cual ha habido mucha lluvia, por allá también, ¿no?
2: Bastante. El fenómeno del Niño está dando mucho que hablar por todas partes. Si bien allá fue un poquito después, ¿no? Llegó un poquito después. Que aquella cantidad de lluvias que ya hubo acá en, uh-huh. acá en, bueno, sobre todo creo que en el norte de Uruguay y Río Grande do Sul, ¿no?
1: Exacto.
2: Granizadas, aquellos tornados que pasaron por Río Grande do Sul. Allá, no fue todo eso, pero hace pocos días sí hubo muchas lluvias. Granizo.
1: ¿Eso termina afectando el turismo o no?
2: Y sí, porque viste que el turismo de baja temporada de invierno ya no es muy, no hay mucho flujo de gente. Más allá de que en algún feriado largo van turistas brasileños mismos. Y después, en general, algún turismo chileno, de muchos chilenos que viajan en invierno.
1: Quedé impresionado, vuelo. Hablando en chilenos, quedé impresionado con la cantidad de chilenos que van, ¿no? O sea, yo pensé que iban mucho uruguayos y argentinos.
2: Sí.
1: Y la última vez que fui por allá, que te acordás que fuimos a un barcito, que no me acuerdo el nombre, que terminaste tocando con el enano.
2: Ahí va, es verdad.
1: Sí. Que habían más chilenos que otra cosa.
2: Sí.
1: ¿No? Tocaste Puerto Montt y casi explota, sí. ¿No?
2: Es verdad.
1: Y me dejó curioso porque los chilenos no saben que la música es uruguaya. Tuviste que contar que la historia.
2: La mayoría de los chilenos no saben que es uruguaya. La tienen como una música, más allá de una música chilena, como que fuera de un autor
1: chileno. Y en verdad fue un homenaje.
2: Y entonces me preguntan: no puedo creer cómo conocés esa canción, esa música chilena.
1: Sí, yo vi eso, una mesa preguntando, ¿cómo conocés esa canción? Sí. No, ¿cómo conocés? Lo que pasa es que es nuestra, es uruguaya, no es de ustedes.
2: Sí, ahí bueno, se quedan sin palabras cuando digo, cuando les aclaro, ¿no? El tema que es de los iracundos y que los iracundos son uruguayos.
1: Bueno, ¿cuándo arranca la temporada por allá? Porque cuando arranca la temporada, ahí sí se hace difícil que vengas acá por la frontera, ¿no?
2: Sí, bueno, ya incluso yo llegué el fin de semana pasado. No tenía toque ninguno ese fin de semana, entonces por eso vine. Y me empezaron a llamar. Me llamaron de como tres bares, unos para tocar ese fin de semana y otros ya para ir, empezar a...
1: Agendar
2: la temporada, que empiezan los toques, empiezan El año pasado, ya por el 10-12 de noviembre, ahí ya empecé a tocar, digamos, a diario, ¿no? Ponele que en esa fecha ya empecé a tocar de los 7 días de la semana, 5 días, 6.
1: Pero me acuerdo que el año pasado, fue el año pasado o el anterior, que fui en invierno, me quedé unos días allá con vos, y en invierno igual tocas 3-4 días a la semana.
2: Sí, generalmente sí. Viernes y sábado, viernes, sábado y domingo.
1: Bueno, ahora volviendo aquí a la frontera, qué lindo toque el Pablito. ¿Cómo se siente? Porque ya estás hace un año ya.
2: Sí, bueno, sí. Va a ser 2 años, digamos.
1: ¿Cómo se siente volver a casa? Yo te dije, che, loco, te va a hacer mal venir acá. Te va a hacer mal porque de seguro te va a gustar.
2: Y me voy a querer quedar.
1: Y estuvo lindo el encuentro.
2: Estuvo re lindo, sí. En realidad, sí, yo no me quería ir más, ¿no? No sé a qué hora nos fuimos del bar, no me acuerdo, pero era. Como siempre.
1: Para no perder la costumbre, fuiste el último en ir.
2: Che, no, el bar está divino, la verdad que está. O sea, sigue con el mismo espíritu de la casa del rock. Y bueno, igual que siempre, ¿no? Nada más que más cómodo, más confortable, un espacio mucho más amplio. La verdad que está espectacular. Yo me sentí re contento, ¿no? Sobre todo. Uh-huh. Y bueno, tocar con los amigos, reencontrarme con amigos músicos y con un montón de gente más, ¿no? De gente que siempre nos sigue, que siempre nos vemos por ahí en los toques. Muy contento y compartir escenario.
1: Y era para hacer una sorpresa hasta para Pablo Alves, ¿no? Que era el protagonista de la noche, que cada vez que viene Pablito viene un montón de amigos y tocan juntos, que fue impresionante la cantidad de músicos que tocaron este fin de semana, inclusive vos. Sí. Que era para hacer una sorpresa y Laura Barriga Fría le contó temprano. Ahí ya
2: dice,
1: perdí un
2: Pablo,
1: poco la sorpresa.
2: Qué raro que Marcio no me avisó nada que anda acá. Encontré medio extraño, ya me puse medio así, me dijo. Bueno, en realidad era para hacer una sorpresa y bueno, pero estuvo lindo igual, estuvo lindo.
1: Bueno, ahora previsión para irte, ¿te vas en estos días, hoy, mañana, o te quedas, sí, el fin de semana?
2: No, me tengo que ir ya el domingo, tengo que estar allá, sábado o domingo. No tengo nada el sábado, pero ya el domingo tengo que estar allá. Entonces, viajar con un poquito de tiempo para ir más tranquilo, ¿no?
1: Está bien. Bueno, agarrá la guitarra, cara. ¿Vamos a tocar una?
2: Sí.
1: ¿Qué te parece?
2: Bueno, puede ser. ¿Ya que está acá?
1: Esa es la ventaja de tener la radio adentro del bar, que están los instrumentos por ahí, todo. Vamos a ver qué sale.
2: La guitarra es. A ver si está afinada tu guitarra, Cristian.
1: Ah, esa es una guitarra imponente.
2: Siempre está afinada.
1: Siempre está afinada, cara. Es una guitarra criolla con cuerdas de nylon, porque la guitarra del bar se la llevó mi hijo para Montevideo.

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0: Esa salió del fondo del baúl.
1: ¿De qué año es eso?
0: Esa canción es de autoría nuestra con el chelo, ¿te acordás de Marcelo? Marcelo Iglesias, un gran amigo. Y la hicimos allá por el año 2012, 13, no me acuerdo bien.
1: Linda canción, linda canción. Autorales.
0: Es una especie de pal que se va, viste, también. Como aquella aquel gran himno uruguayo por el que se va. Cuenta un poco la historia de dos personas que se separan porque una de ellas se tiene que emprender viaje.
1: Hablando en emprender viaje, ¿no? Esa aventura de irse, que es una lástima, ¿no? O sea, ¿quién quiere? A veces vemos a artistas con un talento tremendo. Hoy, más temprano, no sé si llegaste a escuchar a Joaquín Cornes, que pasamos una música de él, que fue lanzada ayer, publicada ayer. Hermosa, es otro, el Joaco es otro también, que tiene un talento gigantesco. Y que están sucediendo cosas, ¿no? Pero en Montevideo. Las cosas suceden a veces, y hay que buscar. ¿Quién sueña con eso? Tiene que terminar buscando dónde pasan las cosas, ¿no? En Rivera tenemos una ciudad hermosa. Ayer hablaba con una amiga acerca de eso, pero es complicado en muchos factores por estar donde estamos, porque a pesar de Uruguay, de Rivera ser Uruguay, más allá que los del sur dicen que no, acá pagamos la misma tarifa que pagan los montevideanos en la luz, en el agua, en los impuestos, en un montón de cosas. Bueno, si vas al supermercado tenés esa diferencia, pero tenemos la frontera con el gigante Brasil, que tenemos que adecuarnos, quién es emprendedor, quién es empresario, adecuarse con la competencia de Brasil, que los precios son distintos, son, ¿no?
0: Sí,
1: bueno, hablando por ese lado, pero también es una la cultura también, hablando acerca de la cultura, que no es tan sencillo. Es difícil, ¿no?, emprender la parte artística, y muchos se tienen que terminar yendo para lograr hacer algo. Que uno de los casos sos tú, o el otro es mi hijo que está en Montevideo, el Joaco, por ejemplo, y tantos otros, ¿no?, que se tienen que terminar yendo para poder vivir de lo que aman y del talento que tienen y les gusta. Sí. ¿Vos cómo lo sentís?
0: Y yo creo que, en realidad yo creo que sobre todo que es que los movimientos son necesarios, ¿no? Siempre que uno quiere obtener un resultado, sea cual sea, tenés que ponerle algo de movimiento, ¿no? Ya sea en el emprendimiento que vayas a hacer, ¿no? Vas a tener que generar algo para tener un resultado. Y en nuestro caso no es distinto. Creo que de igual forma, sabiendo utilizar las herramientas que tenemos hoy, se puede llegar con más facilidad a digamos a un público, a la masa, ¿no? Uh-huh. Podés expandir con más facilidad. El tema es saber utilizar las herramientas y saber cuáles son los caminos que tenés que seguir. Yo creo que un artista también depende mucho de otras personas, de otras profesiones, que son los productores, la gente que trabaja con marketing, con producción de sonido, audio, video, uh-huh, uh-huh. Todo ese tema de, ¿no? Entonces ahí entra la productora. Y que creo que eso es lo que más sufre un artista cuando no tiene acceso a eso, o cuando no se da cuenta de pronto de que lo que está faltando es eso, ¿no? Porque yo qué sé, de repente uno puede ser muy bien ejecutando un instrumento o cantando o muy buen transmisor arriba del escenario.
1: Exacto.
0: Pero no solo con eso basta para llegar más allá, ¿no?
1: Falta un conector ahí en el medio.
0: Exactamente. Hay muchas cosas más que te van a ayudar a que puedas ser más visible, digamos, a las masas.
1: El trabajo. Bueno, acá mucha gente cuando reabrimos la vereda en este local nuevo, muchísima gente me dijo, estrategia de marketing. Porque claro, por mucho tiempo dije, no, yo voy a cerrar el bar, vamos a cerrar el bar y nos vamos para Floripa, ¿no? Ahí cuando anunciamos la reapertura, era mentira, flaco, era jugada de marketing. Acá, que estás vos, que podés sí. decir, salimos, me fui para Floripa y juntos salimos a buscar locales allá. Exacto. ¿Es cierto o no es?
0: Es verdad, ¿no?
1: Pasamos sí, como 10 sí, sí. días.
0: Es que venimos ya hace mucho tiempo hablando de este tema, ¿no? Que ya hace algunos años, diría yo.
1: Es.
0: Entonces...
1: la gente no creía.
0: Y el plazo era hasta
1: ahora, abril.
0: ¿No? Abril. Bueno, el año pasado hablamos. Bueno, tenemos hasta abril para culminar con el contrato y el bar allá en Rivera para buscar, ir Ajá. buscando y armando el nuevo proyecto y la nueva que sería realidad, ¿no? En Florianópolis. Bueno, pasó de que en realidad no encontramos el lugar correcto, ¿no? Que quisiéramos, el lugar, punto, estilo, estructura física que a nosotros nos
1: y era
0: hubiese
1: irónico,
0: convencido. ¿No? Ahí va, ¿no?
1: Porque encontramos uno en chiquito, pero cuando encontrábamos uno, la dueña no quería alquilar para eso. Exacto. No, eso no quiero. Cuando encontrábamos otro que nos gustaba, era demasiado caro. O cuando encontrábamos otro que también nos gustaba, era demasiado lejos.
0: Seguro.
1: Que,
0: sí, y sí, después, en realidad es encontrar el espacio físico con el estilo que queríamos.
1: Exacto.
0: ¿No? Los valores que se ajustaran, la zona, ¿no? El barrio, digamos, determinado para eso. Hay un montón de detalles que no se pueden pasar por alto. Es lo mismo que acá en Rivera, si vas a abrir, bueno, ¿qué pasó? Justo
1: apareció este.
0: Cayó este acá, ¿no? Y que tenía tenía todos los ¿cómo se llama? Los
1: requisitos.
0: Los requisitos que se exigían.
1: No, y parece que fue hecho. Parece que allá, no sé cuántos años debe tener esta casa, que es una casa bastante antigua.
0: Ajá.
1: Parece que fue creada en algún momento. Esto va a ser un pub, así que lo vamos a hacer de esta manera.
0: Y eso es excelente, claro que claro.
1: Che, Marcio, bueno, gracias por la visita, loco, de sorpresa. La verdad que quedamos muy gratos. Y bueno, que la vamos a cerrar con otro temita en vivo, aprovechando. Bueno.
0: Es siempre un placer, vos sabés que siempre un placer estar aquí en la radio y le mando un fuerte abrazo a toda la audiencia de La Vereda y a toda la familia de La Vereda Radio Bar, ¿no? La gente del pub, la gente que siempre está ahí compartiendo con nosotros el arte y todo eso que nos mueve. Vamos con esta entonces.

único éxito y con esto le bastó para hacer historia. La banda Bliss con I Hear You Call, gran clásico de la década de los años 80. 12 minutos nos separan del mediodía. ¿Qué tenemos hoy jueves aquí en la radio?

El tocayo Cristian Dávila, hoy a las 20 horas con su lado C, en el cual se está preparando para también, no solamente los jueves, sino también una noche de sábado. Luego de la banda se viene Cristian Dávila con un set lado C, discotecando en el boliche.

atención barra la... Tengo a Alejandro Fernández, que es uno de los técnicos aquí de la radio, diciéndome, necesito cortar la radio solamente 5 minutos. Le dije, aguantame, loco, aguantame. Aguantame vos 5 minutos antes de cortar la radio. Déjame terminar el programa. En fin, no se asusten, la radio va a salir del aire. Me prometió que van a ser solamente 5 minutos. Así que se va a cortar. Le pedí que me aguantara por lo menos hasta el mediodía. Al mediodía va a cortar la radio, pero solamente 5 minutos. No piensen que nos vamos a para siempre. Va a ser solamente 5 minutos. Gente, muchísimas gracias por la compañía. Mañana es viernes, mañana vamos a estar por acá. Me voy con Jarabe de Palo, mediados de los años 90, con este La Flaca. Gracias. Chao.

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¡Wow! ¡Qué locura! 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

tema original de los Creedence Clearwater Revival del año 1970. Música originalmente lanzada como lado B del sencillo Looking Out My Back Door, como les comentaba, del año 70. Pero resulta que esta hermosa versión, más country si se quiere, ahí se escucha esa guitarra de cuerdas de acero que rompe esquemas, está a cargo de los Rival Sons, una banda que me encanta. Que si el primo Marcelo está escuchando decir, ah, ¿cómo le das a los Rival Sons? ¿Y cómo para no? ¿Escucháis?

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1: Nada que agradecer, estimado. Gracias a ustedes. Está loco. The Teskey Brothers, Crying Shame.
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1: Ahí lo dijo mejor que yo. Esta versión fue grabada en un especial So Far, en New York City. Pero graben donde la graben, en vivo, en estudio, son unos capos australianos de Teskey Brothers.

Por favor, lo que es la voz de este muchacho. Y la viola, ¿escucharon la viola? Sí, ese es el otro Teske y el otro brother. El hermano del vocalista es el guitarrista principal. Otro monstruo. Antes sonaba un tema no muy conocido y bien antiguo de los Rolling Stones, Play With Fire. Y abriendo el programa, los Rival Sons, 1x2. Long As I Can See The Light, la versión del tema de los Creedence. Y Destination and Chords, tema propio de los Rival. Y a los Heavy Horses, ¿los tienen? ¿No? Bueno, se los presento. The Heavy Horses, Anyone Can Tell.

Y si te digo que este tema es del año 1972, ¿me crees? Qué calidad, ¿eh? Los Uriah Heep haciendo Easy Living.

0: Esto me hace acordar mucho a la leyenda del Hada y el Mago, un tema de Rata Blanca, ¿eh? Tiene la misma impronta, el mismo ritmo así vertiginoso. Seguro que los Rata Blanca anduvieron escuchando algo, ¿no? No sé, calculale. Uriah Heep, Easy Living. Antes, ¿quién más anduvo por acá? El señor Martin Harley, haciendo Nobody's Fault But Mine, algo así como La Culpa No Es De Nadie Más Que Mía. Anda, anda bien Martin Harley, bien. Tremendo músico, un bluesero de primera. También tuvimos, obviamente, al rey del rock, que no puede faltar, se tiene que dar una vuelta por la OCE, obviamente. Hablo de Elvis Aaron Presley. Trouble Guitar Man. Hoy estoy con la lengua bien trancada, debe ser el frío. Hay que tomar algo ahí para destrancar. Nos mates. Trouble Guitar Man, ahora sí, en el Comeback Special del año 68. Aunque esta fue una reedición ahí del 50 aniversario del especial. Una retocada en el sonido. Una versión excelente, infartante, del tema Mercy, a cargo de la neerlandesa Sela Su, acompañada de los Trigger Finger. Esa versión está muy, muy, muy de más, del año 2010. Estás en la vereda, estás en el lado C.
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Y esta me imagino que le encantó a Eliane Rodríguez, nuestra colega de la disquera, ya que se trata del señor Jack White con su banda, otra de sus bandas. Qué tipo capo este, ¿no? The Raconteurs.

una de las tantas actividades que lleva a cabo, como contaba Eliane otra vez, es tener un estudio de grabación y de impresión de vinilos. El tipo fabrica los vinilos ahí. Impresionante. Y otro que tiene su propio sello discográfico es el señor Jordan Edward Benjamin. ¿De quién estoy hablando? Más conocido artísticamente como Grandson. El tema que escucharon antes de este, Hold the Line, está compuesto por el Grandson, con la participación más que especial del señor Tom Morello, eximio guitarrista, uno de los mejores de la actualidad, guitarrista de Rage Against the Machine, por ejemplo.

Así es, el señor Grandson también, poseedor de su propio sello discográfico, que no sé si decirle 20 Records o Double X Records, porque en realidad es XX Records. Sería, no sé, 20 en números romanos. Gente, nos vamos. Son las 21 horas exactamente en el territorio nacional, en la República Oriental del Uruguay. Así que Lado C tiene que terminar. Espero que haya sido de su agrado. De ser así, nos escuchamos nuevamente el martes que viene a las 20. ¿Por dónde? Por La Vereda Web Radio. Será hasta entonces.